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0: Hemos escuchado el himno nacional argentino en la versión de Juan Pedro Esnaola, interpretado por Aldo Antoniazzi.
1: Muy buenas noches y bienvenidos. Comienza Trasnoche Jazz nuevamente en la 96.7. Todos los días, esta selección especial que hace Pablo McGall con los grandes artistas de este género. Mi nombre es Numa Biard. Comenzamos ya mismo con Terence Blanchard.

El trompetista, compositor y arreglador Terence Blanchard en el comienzo, junto al saxofonista Kenny Garrett, Edgar Simon al piano, Chris Thomas en contrabajo y Troy Davis en batería, y este tema de su autoría del año 1995, The Premise. Seguimos en Trasnoche Jazz por la 96.7. Ahora suena la música de Bud Powell.

El virtuoso pianista Bud Powell, para muchos, el más importante del hard bop, y tres temas propios grabados en 1949, junto a Ray Brown en contrabajo y Max Roach en batería. Tempus Fugit, Celia y So Sorry Please. Y ya llegamos al final de Trasnoche Jazz, pero nos vamos a despedir con la cantante Linda Ronstadt, But Not For Me y Bewitched, Bothered and Bewildered.

Entre 1983 y 1986, la cantante pop estadounidense Linda Ronstadt grabó junto a la orquesta de Nelson Riddle 3 álbumes de standards que tuvieron un éxito de ventas inusual para este género musical y que le significaron a Ronstadt varios premios y reconocimientos. De aquellas grabaciones cerraba nuestro programa Linda Ronstadt interpretando But Not For Me y Bewitched, Bothered and Bewildered. Por lo tanto, cierre de hoy de Trasnoche Jazz, en la selección musical y producción, Pablo McGall, en la locución, Numa Viar. Gracias por habernos acompañado. La música que hoy sonó y la anterior de los otros programas la pueden escuchar a través de Spotify con nuestra playlist Trasnoche Jazz de Nacional Clásica. Quédense en Radio Nacional Clásica. Buenas noches y hasta mañana.

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El Amazonas es el bosque tropical más grande del mundo y es famoso por su biodiversidad, hoy amenazada. Esta inmensa selva está entrecruzada por miles de ríos, incluido el caudaloso Amazonas. Abarca gran parte del noroeste de Brasil y se extiende hasta Colombia, Perú y otros países de Sudamérica.

Las ciudades aledañas, Manaos y Belém, en Brasil, Iquitos y Puerto Maldonado, en Perú, conservan la arquitectura del siglo XIX, de los tiempos de la fiebre del caucho. Más de 30 millones de personas de 350 grupos étnicos diferentes habitan en la Amazonía. En 1910, Heitor Villa-Lobos recorrió el Brasil de norte a sur y de este a oeste, con ojos y oídos muy abiertos. Visitó, por ejemplo, la región del Amazonas y allí tomó contacto con los habitantes originarios, su música y sus mitos. Pero también con los bosques, los ríos, las cascadas, las aves, los peces y los animales salvajes. También con la etnia de los caboclos.

Unos cuantos años más tarde, en 1958, Villa-Lobos escribió la música para la película La flor que no murió, con Audrey Hepburn y Anthony Perkins, ambientada en esa geografía. Pero la Metro-Goldwyn-Mayer rechazó la música y Villa-Lobos decidió convertirla en una extensa cantata. La selva del Amazonas, para soprano, coro y orquesta, que nos acompañó en este recorrido y fue una de las últimas obras del gran compositor brasileño.

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Rossini era famoso por ser un gran chef y un poco perezoso. 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Un genio, un gourmet y un poquito vago. 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

Muy buenos días para todos, es la hora 7 y 3 minutos en todo el país. Comenzamos nuestro programa de hoy de Y la Mañana Va, de este día martes 26 de mayo de 2026. Con un cielo cubierto en Buenos Aires, con niebla, mucha niebla, la humedad es del 95%. La presión es de 1020 decimal 1 hectopascales, con vientos del sector sur a 2 kilómetros por hora. La visibilidad está reducida a 3 kilómetros, justamente por esta neblina, en realidad, que está sobre la ciudad. Y la temperatura alcanza los 8 grados 2 décimos. Berenice Vietto está hoy en la operación técnica con nosotros, quien les habla, Cristian Bello, en las presentaciones. Y ya mismo vamos a comenzar el programa con la obertura Manfredo de Robert Schumann, del Opus 115, por la Orquesta Filharmonia, con la dirección de Christian Thielmann. La duración es de algo más de 12 minutos.

7 de la mañana, 17 minutos en todo el país y la mañana va en Nacional Clásica 96.7. Saben que pueden comunicarse con nosotros a través de nuestro WhatsApp del 11 53 35 53 67. Y allí pueden escribirnos durante toda la mañana, como ya lo hizo Mónica Sims, dándonos su saludo de buenos días, como lo hizo Gustavo Jiménez desde Villa del Parque. Buen día a todos los que hacen y escuchan la radio más linda del mundo. Bueno, muchas gracias, Gustavo. Gracias a Hugo Villeto, también, que nos escribió, y Liliana de San Nicolás, y Joaquín de Castelar, que también recién nos escribe desde las 5 con su compañía, sobreviviendo a los parciales de una mejor manera. Que tengan buen día, abrazo grande, nos dice Joaquín. Estamos en época de parciales ya en mayo, mirá. Bueno, gracias, Joaquín. Y Graciela de Olgano también, como siempre, mandando, está en San Francisco, sí, está en San Francisco, California. Estuvo allí 4 días y ya llegó, ya está aquí en Buenos Aires, nos anuncia. Haciendo, nos hizo, a ver, como una crónica también, que Estados Unidos está esperando el Mundial, aunque ella no es futbolera. Bueno, muchas gracias, Graciela, por tus comentarios deportivos. Te digo, estás para el equipo deportivo de Radio Nacional, el notable programa que conduce Nicolás Álvarez a la 1 de la tarde por AM870, te digo. Si querés, yo te hago el contacto, te hago el puente. Abrazo grande, gracias, Graciela. Gracias a todos los que se toman esos minutos de la mañana para escribirnos. A veces esos minutos de la mañana son vertiginosos. El tiempo, el reloj corre mucho más rápido, ¿no? Pareciera a la mañana. Bueno, gracias a los que nos hacen saber que están allí, que nos están escuchando desde más temprano, desde más tarde, y que le ofrecemos nuestra compañía con esta gran selección de música clásica a lo largo de esta mañana. 11 53 35 53 67, nuestro WhatsApp. Y esta es nuestra música, la que ha programado Paloma Gol para este comienzo del día, este comienzo del día martes 26 de mayo. Vamos a compartir ahora de Jean-Marie Leclerc su sonata para dos violines en fa mayor, opus 3, número 4. Interpretan Dominique y Raymond Darco en violines. 10 minutos, 26 segundos es la duración.

0: De Jean-Marie Leclerc, sonata para dos violines en fa mayor, opus 3, número 4, por Dominique Raymond d'Arcot en violines.
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7 de la mañana, 31 minutos en todo el país. En Buenos Aires la temperatura bajó un poco a esta hora, 7 grados 7 décimos la temperatura actual, humedad 93%, el cielo está despejado con neblina, neblina que reduce la visibilidad a 8 kilómetros y para hoy se espera una máxima de 16 grados. Vamos ahora a compartir una obra de uno de los grandes compositores rusos. También ha sido director de orquesta y uno de los pianistas más influyentes del siglo XX. Se trata de Sergei Rachmaninov. Vamos a compartir la sonata para piano número 2 de Rachmaninov, del Opus 36, con la interpretación de Alexis Weisenberg en piano. La duración es de 15 minutos 19 segundos.

de Sergei Rachmaninov, sonata para piano número 2 en si bemol menor, opus 36, con la interpretación de Alexis Faisenberg.

Y vamos a terminar esta primera hora del programa con Mañanas Musicales de Benjamin Britten, obra sobre temas de Gioachino Rossini. Interpreta National Philharmonic Orchestra, dirige Richard Bonynch y la duración es de 13 minutos 14 segundos.

0: de Benjamin Britten, Mañanas Musicales, obra sobre temas de Gioachino Rossini, con la interpretación de la National Philharmonic Orchestra, dirigidos por Richard Bonish.
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8 de la mañana, 4 minutos en todo el país. Comenzamos una nueva hora en Y la Mañana Va, en Nacional Clásica 96.7, con 7 grados 7 décimos de temperatura a esta hora, humedad 93%, cielo despejado con neblina que reduce la visibilidad a tan solo 8 kilómetros. Comenzamos esta nueva hora y lo hacemos con la suite de Los tiempos de Holberg, obra de Edvard Grieg, de su Opus 40. Interpreta la Orquesta de Cámara de Mito, Japón, con la dirección de Seiji Ozawa. 21 minutos, 49 segundos.

de Edvard Grieg, Suite de los tiempos de Holberg, opus 40, por la Orquesta de Cámara de Mito, Japón, con la dirección de Seiji Ozawa.

8 de la mañana, 27 minutos en todo el país y la mañana va en Nacional Clásica 96.7. En Buenos Aires tenemos 7 grados y medio de temperatura, humedad 93%. Y te recuerdo que para hoy la máxima estimada será de 16 grados. Agradecemos algunos de los mensajes que nos llegan a nuestro WhatsApp al 11 53 35 53 67. Gracias a Sergio de Vicente López, que nos está escuchando ya desde bien temprano. Hasta las 10 nos están escuchando. Bueno, perfecto. Gracias, Sergio. Me gusta porque además marca cuando llega y cuando se va, además. Gracias, Sergio. Abrazo grande, como siempre. Gracias por tu humor de siempre. Gracias también a Héctor de Villa Crespo, que le gustó mucho la obra que escuchamos recién de Edvard Grieg, ¿sí? La suite de Los tiempos de Holberg. Bueno, muchas gracias y fuerte abrazo para vos también, a Héctor de Villa Crespo. Algunos de los oyentes que nos escriben a nuestro WhatsApp al 11 53 35 53 67. Y ahora vamos a compartir una obra de Mozart. Se trata de la Sinfonía Concertante para violín, viola y orquesta en mi bemol mayor, que es el 364. Interpretan Itzhak Perlman en violín, Pincha Zuckerman en viola y la Orquesta Filarmónica de Israel con la dirección de Zubin Mehta. 32 minutos 5 segundos la duración.

0: de Wolfgang Amadeus Mozart, sinfonía concertante para violín, viola y orquesta, en mi bemol mayor, que es el 364, por Itzhak Perlman en violín, Pinchas Zukerman en viola y la Orquesta Filarmónica de Israel, dirigida por Zubin Mehta.
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9:04 y la mañana va aquí en Nacional Clásica 96.7. En la ciudad de Buenos Aires, la temperatura es de 7 grados 5 décimas, el cielo está despejado y la visibilidad reducida por neblina. Vamos a comenzar esta nueva hora escuchando de Antonín Dvořák, Obertura Carnaval Opus 92. La interpreta la Orquesta Filarmónica de Londres, dirigida por Enrique Batis. La duración es de 9 minutos 30 segundos.

Era Obertura Carnaval Opus 92 de Antonín Dvorak por la Orquesta Filarmónica de Londres, dirigida por Enrique Batis.

9:15 y la mañana va aquí en Nacional Clásica 96.7. Los oyentes se comunican al 11-53-35-53-67, como Daniel dice: buenos días, y la mañana va desde las 7, una buena compañía en la oficina con la mejor música clásica. Y nos cuenta que está en Concepción del Uruguay y nos escucha desde la web. También tenemos la presencia de Luis Saroto desde Montevideo, siempre atento a su muy buena música. Gracias por comunicarse y por estar del otro lado. En la ciudad de Buenos Aires la temperatura es de 8 grados 8 décimas, el cielo está despejado y la visibilidad reducida por neblina. Vamos a compartir ahora de Francis Poulenc Las tardes de Nacelles. El registro en piano es de Pascal Roche y la duración 23 minutos 7 segundos.

0: Eran las tardes de Nacelles de Francis Poulenc por Pascal Roche en piano. 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

20 minutos faltan para las 10 y la mañana va aquí en Nacional Clásica 96.7. Vamos a escuchar ahora el concierto para dos clarinetes y orquesta en si bemol mayor de Carl Stamitz. La versión es de Franz y Erwin Klein en clarinetes y la orquesta de la Radio de Colonia dirigida por Urs Schneider. La duración es de 20 minutos 10 segundos.

0: Escuchamos Becar Stamitz, el concierto para dos clarinetes y orquesta en si bemol mayor, por Franz y Erwin Klein en clarinetes y la orquesta de la radio de Colonia, dirigida por Urs Schneider. 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

5 minutos pasaron de las 10 y la mañana va aquí en Nacional Clásica 96.7. De Buenos Aires, la temperatura es de 8 grados 8 décimas y el cielo está despejado. Vamos a comenzar la segunda hora de la última hora de este encuentro escuchando de Franz Schubert la Sinfonía número 1 en re mayor, Deutsch 82. La interpreta la Orquesta Filarmónica de Amberes, dirigida por Philippe Genebeck. La duración es de 26 minutos 18 segundos.

Escuchamos de Franz Schubert la Sinfonía número 1 en re mayor, Deutsch 82, por la Orquesta Filarmónica de Amberes, dirigida por Philipp Herebeck.

10:32 y la mañana va aquí en Nacional Clásica 96.7. La temperatura en la ciudad de Buenos Aires es de 10 grados 5 décimas y el cielo está ligeramente nublado. Vamos a escuchar ahora del compositor y director estonio Eduard Tubin, quien vivió entre 1905 y 1982, tres piezas para piano del ciclo Canciones Populares de mi País. El registro en piano es de Barlo Rummelsen y la duración 11 minutos 57 segundos.

0: Escuchamos a Bardo Rumensen interpretando tres piezas para piano del ciclo Canciones Populares de mi País, del compositor y director estonio Eduard Tubin.
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14 minutos faltan para las 11 y la mañana se está yendo aquí en Nacional Clásica 96.7. En la ciudad de Buenos Aires, la temperatura es de 10 grados 5 décimas y el cielo está ligeramente nublado. Y en la parte final de este encuentro vamos a compartir de Richard Strauss, música festiva para la ciudad de Viena, opus 133. La versión es de London Brass Virtuosi con la dirección de David Honeyball. La duración es de 12 minutos 22 segundos.

0: De Richard Strauss escuchamos música festiva para la ciudad de Viena, opus 133, por London Brass Virtuosi, con la dirección de David Honeyball. Ya casi sobre las 11, la mañana fue aquí en Nacional Clásica 96.7. Muchas gracias por habernos acompañado, gracias a Pablo Mangol en la producción y musicalización, y a Berenice Vieto en la operación técnica y puesta en el aire. Después de la pausa seguimos aquí en Radio Nacional Clásica con Los Caminos del Barroco en la voz de Hernán Yechmeyer.
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La ciudad de Venecia está construida sobre un archipiélago de 118 pequeñas islas, casi todas ellas conectadas entre sí por numerosos puentes y canales. Estos canales conforman a su vez un gran entramado de calles que parten del Gran Canal. Por los canales transita una gran cantidad de embarcaciones, grandes y pequeñas. Las más conocidas de ellas son las famosas góndolas. Félix Mendelssohn se sintió cautivado por el canto de los gondoleros y lo evocó en tres de sus canciones sin palabras. Una de ellas está sonando en este momento. El canto de los gondoleros habría dejado su huella también en el solo de corno inglés. Del tercer acto de Tristán e Isolda, de Wagner. Según algunos testimonios, Franz Liszt solía contemplar las góndolas que transportaban féretros, una situación que reflejó en la siguiente obra, La lúgubre góndola.

Escribí esa elegía en Venecia, dijo Liszt, 6 semanas antes de la muerte de Wagner. Pero pocos años más tarde, Johann Strauss II situó una de sus operetas en la Venecia del siglo XVIII y mostró a sus habitantes, paseando en carnaval por la Plaza San Marcos, frente al Palacio Ducal, una Venecia para nada lúgubre, muy luminosa y vivaz.

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2: En este encuentro de los caminos del barroco vamos a recorrer los libros de madrigales de Monteverdi, una de las cimas del barroco, por así decirlo. Comenzamos con el tercer libro, ya que los anteriores son de lenguaje más bien renacentista. En el tercer libro, los recursos básicos siguen siendo la declamación y la disonancia. La novedad está en los dos ciclos de madrigales, es decir, la musicalización de todas las estrofas de un poema extenso. Y uno de esos ciclos recurre al final de Jerusalén liberada de Tasso, cuando el guerrero cristiano Tancredo se quita su casco y comprueba que ha matado involuntariamente a su amada Clorinda. Compartimos entonces, de Claudio Monteverdi, Viviré en la pena y el tormento. Pertenece al tercer libro de madrigales del año 1592. Lo interpreta la agrupación La Veneciana. 7 minutos 6 segundos.

Sí, así compartíamos del tercer libro de Madrigales de Claudio Monteverdi, Viviré en la pena y el tormento, en la interpretación de la agrupación La Veneciana.

El cuarto libro de Monteverdi insiste con el tópico central del género, el anhelo y el dolor de las vicisitudes del amor, la intensidad erótica y la agonía de la separación. Pero son más frecuentes los madrigalismos, es decir, las representaciones musicales de palabras concretas. Y las progresiones armónicas prefiguran ya en algunos casos la armonía tonal. Por ejemplo, en estos dos madrigales de Monteverdi, Alma dolida y Con una sola mirada, pertenecen al cuarto libro de madrigales del año 1603. La agrupación musical italiana Concerto Italiano, dirigida por Rinaldo Alessandrini. 3:05.

de Claudio Monteverdi, Alma dolida y con una sola mirada, del cuarto libro de Madrigales, en la interpretación de la agrupación Concerto Italiano, dirigida por Rinaldo Alessandrini. Y el prólogo del quinto libro contiene la famosa respuesta a las críticas del teórico conservador Giovanni Maria Artusi, que añoraba la polifonía en Palestrina. En aquel prólogo, Monteverdi aseguraba que su intención no era romper las reglas de la armonía, sino trascenderlas. El quinto libro presentaba además la gran novedad del madrigal concertato, es decir, el madrigal con partes instrumentales independientes. Con la interpretación de la agrupación Concerto Italiano y la dirección nuevamente de Rinaldo Alessandrini, escuchamos de Monteverdi estas anomalías placenteras del quinto libro Madrigales del año 1605, 7 minutos 23.

Era de Claudio Monteverdi estas armonías placenteras del quinto libro de Madrigales, interpretado por el Concierto Italiano con la dirección de Rinaldo Alessandrini.

comunicamos a través del 11 53 35 5367, el WhatsApp de Nacional Clásica. Sergio de Vicente López, Alfonso Montealegre Moure desde Holanda, Luis Saroto de Montevideo, Daniel Mazuca, muchísimas gracias por sus mensajes. Hubo un madrigal italiano a fines del medioevo y otro en el Renacimiento que tuvo continuidad y llegó a su fin en el barroco temprano con Monteverdi y otros compositores también. En su sexto libro, Monteverdi retornó por última vez al estilo antiguo, el que defendía Artusi. Vuelve entonces el madrigal a cinco voces del último Renacimiento. Una mujer, entre otras, bella y honesta, del sexto libro de madrigales de Monteverdi. La interpretación de Concierto Italiano con la dirección de Reinaldo Alessandrini. 3:25.

Escuchamos de Claudio Monteverdi, una mujer entre otras, bella y honesta, del sexto libro de Madrigales, en la interpretación del concierto italiano con la dirección de Rinaldo Alessandrini.

El séptimo libro de Madrigales de Monteverdi marcó el gran punto de inflexión en su producción dentro de ese género. Fue publicado allá por el año 1619 y con estos madrigales Monteverdi se sumergió de lleno en el barroco. Ninguno se atiene al modelo renacentista tardío, a cinco voces, y todos llevan bajo continuo. Buena parte de estos madrigales son dúos que presentan escenas amorosas, tiernas o cómicas, pero también momentos de una intensidad desesperada, como en estos dos madrigales que vamos a compartir con ustedes. De Monteverdi, Amor, ¿qué debo hacer?, del séptimo libro de madrigales. También del séptimo libro, Amor, ¿qué debo hacer?

De Claudio Monteverdi escuchamos Amor, ¿qué debo hacer?, del séptimo libro de Madrigales, en la interpretación de la agrupación italiana La Veneciana, luego por las sopranos Roberta Invernizzi y Sonia Prina, junto al ensamble Claudiana con la dirección de Luca Pianca.

El octavo libro fue el último publicado en vida de Monteverdi, la última cima del género. Es su colección más extensa y variada y ambiciosa de música secular. Estos madrigales incorporan formas y recursos ajenos al género, pero sin renunciar por ello a la esencia del madrigal, es decir, a la representación de las pasiones humanas expresadas en los textos. Monteverdi tituló a su octavo libro Madrigales guerreros y de amor, aunque la idea de la guerra aparece acá como una metáfora de los enfrentamientos en el terreno amoroso. Si les parece, vamos a compartir uno de los madrigales más celebrados de este libro, el octavo, de Claudio Monteverdi, Lamento de la ninfa, del año 1638. Interpreta la soprano Montserrat Figueras, junto a los tenores Lambert Climent y Francesc Garrigosa, el bajo Daniel Carbonich, junto a la Capella Reial de Cataluña, con la dirección de Jordi Savall. 6 minutos 51.

Era de Claudio Monteverdi, de su octavo libro de madrigales, Lamento de la ninfa. La interpretación de la soprano Montserrat Figuera, los tenores Lambert Climent y Francesc Garrigosa, el bajo Daniel Karnovich, junto a Capella Real de Cataluña, con la dirección de Jordi Savall. Y el noveno libro de la publicación póstuma confeccionada por un editor. Contiene 12 piezas, buena parte de ellas ya había aparecido en el octavo libro y en colecciones anteriores. Otras eran inéditas, tríos en su mayoría y de antigua data. Y uno de esos tríos, que ya mismo vamos a escuchar, es el único fragmento que llegó hasta nosotros de la ópera Proserpina Rapita, Proserpina Raptada, data del año 1630. Cuán dulce es la brisa hoy, del noveno libro de madrigales de Claudio Monteverdi, en la interpretación de la agrupación musical italiana La Veneciana, 2 minutos 41.

Noveno libro de madrigales de Claudio Monteverdi, Cuán dulce es la brisa, hoy en la interpretación de la agrupación musical La Veneciana. Y hasta aquí llegamos con este pantallazo de los madrigales de Monteverdi. Los caminos del barroco regresa mañana a las 11, por supuesto, en Nacional Clásica 96.7. Un programa preparado por Claudio Castro con la puesta en el aire de Diego Girau, en las palabras de Hernán Yexmayer. Por su atención, muchas gracias.

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Las 12 en punto. Si tu mediodía viene con pausa, podés acompañarla con muy buena música. La música de al mediodía. Y si no, también. La primera música de hoy es de Fanny Mendelssohn, obertura en do mayor. Interpreta la orquesta Royal Northern Sinfonia con la dirección de Denis Sousa. Duración 9 minutos 8 segundos.

Escuchamos en el comienzo de Al Mediodía de Fanny Mendelssohn, obertura en do mayor. Interpretó la Royal Northern Sinfonía con la dirección de Denis Sousa.

Henry Cowell fue el pionero del modernismo estadounidense del siglo XX, aunque quedó eclipsado por Charles Ives. Pero en la producción de Cowell no todo es vanguardismo. También hay una vertiente más tradicional, desconcertante si se quiere, pero sin duda más accesible. Y al decir esto estamos pensando en obras como esta que vamos a compartir ahora, el cuarteto para flauta, oboe, cello y arpa, de Henry Cowell, en la interpretación de la agrupación Musician Accord. 14 minutos, 4 segundos.

Escuchamos de Henry Cowell, cuarteto para flauta, oboe, cello y arpa en la interpretación de la agrupación Musician Accord.

Ya entrando en el siglo XIX, Alessandro Rolla trató a la viola con el virtuosismo reservado para entonces al violín. Rolla fue maestro de Paganini y en sus conciertos para viola combinó el lirismo de la ópera italiana con la disciplina formal germana. Vamos a compartir de Alessandro Rolla el concierto para viola y orquesta en mi bemol mayor, interpretado en viola por Jody Leavitt junto a la agrupación I Solisti Veneti con la dirección de Claudio Scimone. 13 minutos 12.

Era de Alessandro Rola, concierto para violín, viola, orquesta en mi bemol mayor. Interpretó en viola Jody Levitz junto a la agrupación y solisti Veneti con la dirección de Claudio Scimone.

veces los títulos de las obras son un tanto engañosos. Por ejemplo, la Rapsodia Rusa de Rachmaninoff, que no es una rapsodia, sino un tema con variaciones. Eso sí, el tema sí es bien ruso. Aquí está entonces la Rapsodia Rusa para dos pianos de Sergei Rachmaninoff. Interpretan en piano Vladimir Ashkenazy y André Previn. 8:59.

Era de Sergei Rachmaninoff, Rapsodia rusa para dos pianos, en la interpretación de Vladimir Ashkenazy y André Previn.

Ya las 12:51 minutos y en esta pausa que hacemos al mediodía con la mejor música, vamos a compartir de Giuseppe Verdi el Scherzo para cuarteto en cuerdas en mi menor. Interpreta el cuarteto Hagen. Lo compartimos.

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Hora 13 y comenzamos una nueva edición de Dos Horas con la Actualidad por Nacional Clásica 96.7 con Berenice Vieto en la operación técnica y sin Boris porque está de vacaciones en la radio, pero no dirigiendo ópera, porque está dirigiendo la escena de la ópera Madama Butterfly de Puccini en Neuquén. Así que dejó muchísima música que les voy a estar presentando yo, Fernando Farías, durante las próximas dos semanas, mientras Boris está en el sur. Bueno, la directora Simone Young es la primera mujer en dirigir las cuatro óperas que conforman la tetralogía de Richard Wagner y de destacar en el Festival de Bayreuth y en el Teatro a la Scala de Milán. Hace pocas semanas, en un concierto en San Francisco, realizó una suite, una selección orquestal, de esta impresionante obra que dura 16 horas. Te cuento un poco de qué tratan estas obras. En principio, el oro del Rin, Das Rheingold. El enano

Nibelungo Alberich roba oro mágico del Rin y renuncia al amor para forjar un anillo que otorga poder absoluto. El dios Wotan roba el anillo para pagar a los gigantes que construyeron su castillo, que no es otro que el Valhalla. Pero Alberich maldice el anillo, desatando una tragedia para todos los que lo posean. Hablamos ahora de la Valquiria, Die Walküre. Los hermanos gemelos Sigmund y Sieglind se enamoran, algo que enfurece a los dioses. La Valquiria Brunhilda, la hija de Wotan, desobedece las órdenes divinas al intentar proteger a Sigmund. Y como castigo, Wotan la despoja de su divinidad y la deja dormida, rodeada de un fuego mágico del que solo un héroe sin miedo podrá rescatarla. Sigfrido es el hijo de Sigmund y Sieglind. Es criado por el malvado enano Mime. Sigfrido forja una espada invencible, mata al dragón Fafner, que custodiaba el anillo, obtiene el tesoro y despierta a Brunhilda del fuego, despertando el amor entre ambos. Y en último lugar, tenemos el ocaso de los dioses, obra en la que Sigfrido es engañado y traicionado, lo que provoca su muerte. Tras descubrir la traición, Brunhilda devuelve el anillo a las aguas del Rin y se inmola en la pira funeraria de Sigfrido. El fuego sagrado destruye el Valhalla y el reino de los dioses, marcando el fin de una era y dando paso a una nueva humanidad redimida por el amor. Vamos a escuchar entonces esta suite de la tetralogía de Richard Wagner por la Orquesta Sinfónica de San Francisco, con dirección de Simon Young. Duración 64 minutos.

0: En Nacional Clásica 96.7 hemos escuchado a la Orquesta Sinfónica de San Francisco bajo la dirección de Simon Young con la suite de la tetralogía de Richard Wagner en una selección de la propia directora.
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Las 2 y 10 de la tarde, la temperatura en Buenos Aires 16 grados 6 décimas, humedad 66%, cielo algo nublado y continuamos en 2 horas con la actualidad, el programa de Boris que por unos días no nos va a acompañar pero nos dejó muchísima música y muchísima información que vamos a poner al aire hoy con la operación técnica de Berenice Vietto. Yo soy Fernando Farías. Y ahora nos vamos al Gran Teatro Liceu de Barcelona con 3 artistas de nuestro tiempo. Te presentamos al tenor Iván Gingazov, al barítono Yuri Samoilov, a quien has conocido, protagonizando Evgeny Onegin en el Metropolitan, y también a la soprano Asmik Grigorian, a quien también conoces muy bien y que además... Te recuerdo que el 8 de diciembre la vamos a tener aquí, en el Teatro Colón. Bueno, vamos a recordar, ya que mencionamos a los artistas, el argumento del acto segundo de Manon Lescaut de Puccini. Tal como anticipó Lescaut, el hermano de Manon, ella abandonó a Degrieux por el rico Géronte. El acto tiene lugar en la casa del anciano, donde Manon vive ahora rodeada de lujos. Sin embargo, ella confiesa a su hermano que extraña la pasión que sentía con Degrieux. Lescaut le cuenta que ha enseñado a apostar al joven para ayudarlo a hacer fortuna. El diálogo es interrumpido por un grupo de músicos que se presentan para interpretar un madrigal que Géronte ha escrito para Manon. Poco después llega el anciano junto a sus amigos que presencian la lección de baile de la joven. Lescaut decide ayudar a su hermana, por lo que sale en busca de Degrieux. Manon dedica una pastoral a los invitados y una vez que ellos se retiran, aparece Degrieux. El joven todavía se siente herido por el abandono de Manon, por lo que ella le pide perdón, asegurándole que él es el único hombre al que desea. Finalmente, la reticencia de Degrieux cede y ambos caen sobre la cama, pero son sorprendidos por Géronte. Manon se burla de él, mostrándole su rostro arrugado en un espejo y comparándolo con el de Degrieux. Géronte abandona la habitación con un gesto de ominosa cortesía. Y ahora que Manon es libre para huir con su amado, vacila en abandonar sus joyas y demás lujos. Degrieux le reprocha su actitud, pero la discusión es interrumpida por la llegada de Lescaut, que les advierte que Géronte ha llamado a la policía para hacer arrestar a Manon. Ella manotea con desesperación cuanta joya encuentra a su paso, pero es apresada por los oficiales que se la llevan a rastras. Vamos a escuchar entonces el acto segundo de la ópera Manon Lescaut de Giacomo Puccini. Los intérpretes son Asmik Grigorian, la soprano, que interpreta a Manon. Iván Gingazov es el tenor que hace de Degrieux. Y el papel de Lescaut está a cargo del barítono Yuri Samoilov. Están acompañados por el coro y la orquesta sinfónica del Liceu, con dirección de Josep Pons. Duración 40 minutos 19 segundos.

Hemos escuchado el acto segundo de la ópera Manon Lescaut de Giacomo Puccini con la soprano Asmik Grigorian en el papel de Manon, Iván Gingazov, el tenor como de Grieu, y el barítono Yuri Samoilov como Lescaut, junto al coro y orquesta sinfónica del Liceu con la dirección de Josep Pons.

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En Música Documental, los martes, te esperamos siempre con música del clasicismo. Ignaz Pleyel fue un exitoso compositor, editor y fabricante de pianos austríaco, radicado en París. Fue alumno de Haydn y sus cuartetos fueron comercialmente tan exitosos como los de su maestro. Mozart opinó esto sobre los cuartetos de Pleyel: están muy bien escritos y son muy agradables. Sería un día feliz para la música si Pleyel lograra, con el tiempo, reemplazar a Haydn. Escuchemos entonces el cuarteto en la mayor, opus 2, número 1, de Ignaz Pleyel, por el cuarteto Enz. Duración 17 minutos 21 segundos.

En música documental hemos escuchado el cuarteto en la mayor, opus 2, número 1, de Ignaz Pleyel por el cuarteto Enzo.

Hora 15, 22 minutos de este martes 26 de mayo. La temperatura en Buenos Aires en este momento 16 grados 7 décimas, la humedad 66% y el cielo está algo nublado. Para mensajes pueden hacerlo a través del WhatsApp, mensajes de texto o de audio que envían al 11 53 35 53 67. Paul Branitzky fue el sinfonista vienés más destacado de la década de 1790, es decir, del lapso que medió entre Haydn y Mozart, por un lado, y Beethoven, por el otro. Branitzky era checo y escribió 51 sinfonías, varias de ellas descriptivas. Por ejemplo, la Gran Sinfonía Característica para la Paz con la República Francesa. Ella retrata la agitación de la Revolución Francesa, el destino y la ejecución de Luis XVI, ilustrada con una marcha fúnebre. Y por último, la firma del posterior Tratado de Paz. Escuchemos entonces en Música Documental la Gran Sinfonía Característica para la Paz con la República Francesa, Opus 31, obra del año 1797 del compositor Paul Branitzky, por la Orquesta Filarmónica de la Radio del Norte de Alemania, dirigida por Howard Griffith. Duración 32 minutos 7 segundos.

Era la gran sinfonía característica para la paz con la República Francesa, Opus 31, del compositor Paul Wranitzky, por la Orquesta Filarmónica de la Radio del Norte de Alemania, con la dirección de Howard Griffith.

0: Final por hoy para Música Documental, que como todos los martes estuvo dedicado al clasicismo. Volvemos mañana con nuestra propuesta habitual de los miércoles, la música del romanticismo. Después de la tanda llega Santiago Giordano y las fantasías del caminante. En la operación técnica estuvo Berenice Vieto. En la locución, ¿quién les habla? Fernando Farías. Este programa fue preparado por Claudio Castro.
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1888 Hugo Wolf compone los 53 Lieder que conforman su Morikiana. Así llamó a este monumental ciclo de canciones sobre poemas de Edvard Moricke. Y ahí comienza nuestra fantasía de esta tarde.

0: Dieter Fischer Dieskau, el baritono. Daniel Barenboim en el piano. La canción de Hugo Wolf sobre un poema de Eduard Mollique, Los recuperados de la esperanza, es el nombre. Y con Hugo Wolf nos saludamos hoy en las Fantasías del Caminante. ¿Cómo están? Muy buenas tardes, bienvenidos. Aquí estamos comenzando la semana después del feriado, ¿no?, del 25 de mayo. Listos para emprender uno de nuestros recorridos, por supuesto, hoy partiendo desde Hugo Wolf, y en particular del año 1888, que es el año en el que compone, entre otras cosas, los 53 líder que conforman el ciclo conocido como Moriquiana, ¿no? Bueno, por aquí vamos entonces esta tarde, en la que compartimos responsabilidades con Diego Filloy, coordinando la producción. Natalia Bravo está hoy en la operación técnica. Fernando Farías, ¿cómo le va, Farías?
1: Aquí estoy.
0: Bueno, está bien.
1: Bien, ¿usted?
0: Yo bien, estoy un poco resfriado. Viste que está fresco, ¿no?
1: Sí, parecía menos a la mañana,
0: sí,
1: pero...
0: Sí, no sé, qué sé yo.
1: No hay que dejarse engañar. Es otoño, pleno otoño.
0: Bueno, pero... Falta que convoquemos al soberano para que esto tenga sentido. Así que proceda, por favor, Farías.
1: 11-53-35-53-67 es nuestro WhatsApp, que sirve tanto para enviar mensajes de texto como de audio. Y también pueden llamar por teléfono al 4999-0967 y atiende Diego y nos pasa los mensajes.
0: Y hasta las 6 de la tarde hacemos las Fantasías del Caminante. Mucha música, un poco de charla, vos ya sabés, ¿eh? Hugo Wolf en el comienzo de esta tarde, 1888. Decíamos un periodo de intensa actividad creativa para el compositor. Los 53 líder que conforman ese monumental ciclo de conocido como Moriquiana o los Morique Lieder, ¿no? Moriquiana los llamaba el propio Wolf. Bueno, son todas, decíamos, de ese año. Estamos en 1888 y el Lied ya era un género maduro, con antecedentes extraordinarios. Pensemos en los ciclos románticos de Schubert, Schumann. Y esa genealogía le planteaba a Wolf, ¿no?, y a quien hubiese querido abordar el género por entonces, un desafío, o el desafío de ser original. Wolf era un wagneriano, o tal vez mejor sería definirlo como anti-brahmsiano, que no es lo mismo, pero es igual. ¿Y cómo se hacía a escribir canciones a escala wagneriana? Es decir, reducir la escena wagneriana, la monumentalidad wagneriana, a un instante. Y Wolf lo prueba, y bajo la idea de obra de arte total, potencia la dimensión dramática y teatral del Lied. A partir de un lenguaje vigoroso, expresivo, siempre en los límites de la tonalidad, muchas veces llegando a la declamación melódica, como escuchábamos en este Los recuperados de la esperanza, con el que nos saludábamos. Pero sin dejar de integrarse con los elementos esenciales de la tradición liderística romántica. Con eso Wolf convirtió al Lied en una especie de ópera en miniatura. Es decir, fue capaz de condensar en pocos minutos la intensidad de todo un drama. Y Wolf era, no solo por eso, por varias cosas más, un tipo obsesivo. Y por eso también amplió el origen de las poesías para sus canciones. Fue un tipo que seleccionó poetas poco frecuentes o incluso inéditos en el mundo del Lied, poetas alemanes como de otras tradiciones. Pensemos en Robert Reinick y en Joseph Victor von Schaffel. Y ahí fue hasta Ibsen, Shakespeare, Lord Byron, Cervantes, Lope de Vega. Y Edward Morique, entre estos, era un escritor poco conocido en la tradición del Lied cuando lo toma Hugo Wolf. Lo habían visitado Schumann y Brahms, pero medio de refilón. Fue Wolf, Hugo Wolf, el que entró en su mundo poético, que era el mundo poético de un hombre de fe, o mejor dicho, de un tipo que pierde la fe en Dios para depositarla en la poesía y la canción. Vamos a escuchar algunas canciones de los Morique Lieder de Hugo Wolf. 8 elegí. Y elegí también un tenor para escuchar. Werner Güra es el tenor, con Jan Schulz en piano. Canciones de Hugo Wolf.

0: 8 canciones de Mörike Lieder por el tenor Werner Güra y el pianista Jan Schultz, obras de Hugo Wolf.
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0: Hola Santiago, hola Caminantes, hermoso comienzo y gracias por hacerme conocer a Hugo Wolf. Me tiré de cabezas ahí un poquito investigando, vi que murió joven, pero seguramente su obra habrá sido grande y majestuosa y bella para escuchar. Así que gracias por eso y vi que estoy escuchando, mejor dicho, al tenor que elegiste y me pregunto si dentro de lo que yo conozco, uno de mis favoritos en este tipo de canciones es Fritz Wunderlich. No sé si él habrá hecho algo de Wolf. Así que nada, si no lo hizo, no lo hizo. Y si lo hizo, si alguna vez lo podés pasar. Gracias a todos por el programa, gracias a los que se escuchan y a los que no se escuchan, los que andan por ahí detrás. Y siempre aprendo con ustedes. Un saludo para todo el equipo.
1: Rita. Bueno, muchas gracias, Rita. Muchas gracias por el mensaje. No sé si Wunderlich cantó mucho Wolf. Seguramente algo hizo, pero no sé si sistemáticamente, como si Fischer Disco, por ejemplo, o este tenor que escuchamos recién, Werner Güra. Bien, ¿hay más mensajes?
2: Sí, llamaron por teléfono al 4999-0967. Primero llamó Julio Enrique Marx y dice... ¿Qué dice? Por una sola razón soy capaz de cambiar de dial. De clásica, sí, ¿no? Obviamente. Los leads.
1: Bueno.
2: Pero bueno, son gustos.
1: Está bien, sí, más vale.
2: Un abrazo.
1: Nos vemos mañana, entonces.
2: Franco de Floresta también llamó y dice, muy interesante el programa de hoy. Como siempre, es una pena que uno, al no saber alemán, se pierda el significado de los poemas.
1: Sí, claro.
2: Estaría bueno una traducción previa, pero alargaría el programa.
1: Sí. Está bien, no, sí, termina.
2: En cuanto a Wolf, me parece una figura trágica. Tengo entendido que Mahler lo despreciaba a Wolf. Mm. Al punto de negarse a estrenar su única ópera, El Corregidor. A seguir escuchando, saludos a todos los caminantes, el mensaje de Franco de Floresta.
1: Claro. Bueno, dos cosas. Entonces, la traducción de los lead, de los líder, a veces funciona, a veces no funciona. Funciona, según mi parecer, con en un programa impreso, cuando uno oralmente antepone la traducción a lo que va a suceder cantado, me parece que no funciona tanto. Tanto porque estira mucho y después porque está lindo no entender una lengua y escuchar lo que hay, lo que está en los pliegues de esa lengua y lo que está en los pliegues del cantante, ¿no? Cuando canta esa lengua. Después sí, podemos aclarar un montón de cosas, pero está linda animarse a no entender algo por un momento.
2: Sí.
1: ¿Tiene más mensajes?
2: Tenemos uno que llegó al WhatsApp, 11-53-35-53-67 de audio.
3: Hola Santi, ¿cómo estás? Bueno, te saludo. Hace tiempo que no escribía, pero sí te sigo escuchando. Así que bueno, seguís acompañando mis tardes de trabajo ya a esta hora solo en la oficina, de modo que ustedes son la mejor compañía, hermoso programa, y bueno, siempre acá estamos, que no es poco. Te mando un fuerte abrazo, Marcelo de Devoto.
1: Bien, Marcelo, bueno saber que estás ahí, y bueno saber que hacemos compañía.
2: Se arma otra grieta, me parece, con respecto a raíz del mensaje de Franco. Rita, sí, dice, estoy de acuerdo con vos, no a la traducción.
1: Ah, bueno, no es no. Veamos.
2: Caso por caso.
1: Sí, qué sé yo. ¿Por qué la poesía tiene que decir algo? Hablando de poesía, acá lo estamos esperando a Diego Filloy, que un día vuelva a hacer esos hermosos espacios que hacía con poesía, pero bueno.
2: ¿Por qué se interrumpieron?
1: No,
2: justo cuando llego yo.
1: Pregúntele. No, se fue de vacaciones. y nunca más volvió.
2: Nunca más volvió el poeta. El poeta no
1: el
2: volvió.
1: Poeta se tomó vacaciones.
2: El productor sí volvió, bueno, pero el poeta no.
1: Está bien. ¿Tiene más mensajes?
2: Por el momento no. Bueno, dice sí a Diego. Sí a Diego en la poesía, dice Rita.
1: Ah, no, claro,
2: que también escribió al 5335-5367, al igual que lo hizo nuestro oyente Mauricio de Microcentro. Gracias por Wolf. Magnífico.
1: Y recién nuestro oyente hacía referencia a la relación entre Wolf y Mahler. Wolf fue un malogrado de esa sociedad que le tocó vivir, que era esa Viena tremenda de fines del siglo XIX. No sé si Mahler lo despreciaba, lo cierto es que no le estrenó esa ópera cuando Mahler podía, digamos, era el director de la ópera de Viena. Posiblemente hubo otras razones, qué sé yo. Fueron compañeros de estudio, de muchachos. Y hacíamos referencia a la obsesión de Wolf por la poesía, ¿no? Por los poetas. Y otra de las obsesiones de Hugo Wolf fue España. El universo español, que cautivaba a muchos por esta época, digamos, esa tierra lejana, mítica, épica.
2: Con sol.
1: El sol, porque representaba poco nada menos que eso. Era una tierra, sí, una tierra mítica, ¿no? Exótica. Bueno, Wolf escribió una ópera, a la que también hacía referencia nuestro, de la que hablábamos recién, la que no estrenó Gustav Mahler. Der Corregidor, sobre la obra de Alarcón, ¿no? La misma que dio pie a Manuel de Falla para El sombrero de tres picos. Ya no estaba bien Wolf, había dado los primeros signos de su enfermedad mental. El estreno al final fue en Mannheim, el 7 de julio de 1896, y Der Corregidor, no la conozco completa, dicen que es una ópera irregular, ¿no? Y uno entiende, claro, Wolf era sobre todo un creador de líder, pequeña forma, ahí era prodigioso. No obstante, en Der Corregidor hay aciertos en la descripción de los tipos populares españoles, pero el discurso dramático se limita a una sucesión de melodías no siempre bien entrelazadas, con una serie de fragmentos camarísticos que no terminan de redondear un sentido orgánico. Wolf te dejó también, hablando de su pasión por España, otra ópera, también basada en Alarcón, una ópera titulada Manuel Venegas, de la que solo compuso 5 escenas. Ya su estado mental le impidió seguir. Y ahí, volviendo a Der Corregidor, hay una suite de momentos orquestales de Der Corregidor, pero vamos a escuchar la ópera. La suite la hemos escuchado varias veces en la fantasía. Vamos a meternos en la ópera, en el final de la ópera, y encontré una vieja grabación de Der Corregidor, una versión registrada en Dresden en 1944, donde está Karl Erb, Kurt Böhm, la soprano Marta Fuchs, en fin. El coro de la ópera de Dresden, la orquesta estatal de Sajonia, dirigida por Karl Eimendorf. El final de Der Corregidor de Hugo Wolf.

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0: Era el cuarto acto y final de Der Corregidor, versión registrada en Dresden en el año 1944, obra de Hugo Wolf. Los intérpretes, el tenor Karl Erb, el bajo Kurt Böhme, la soprano Marta Fuchs y el barítono Josef Herrmann, con el coro de la Ópera de Dresde y la Orquesta Estatal de Sajonia, dirigida por Karl Elmendorf.
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5: Hola. Muchas gracias por el programa. Lindo como siempre. No siempre lo pude escuchar por cuestiones de trabajo. Hoy felizmente sí. Apoyo al oyente que sugiere, pide, que nos enteremos de las letras de los poemas de los líderes que escuchamos. Un beso.
6: Bueno, Cristina desde Rosario, qué lindo que hoy nos podías escuchar. Y bueno, es una opinión sobre quiénes, letras sí, letras no, traducciones sí, traducciones no. Yo no digo que no. Pero hay un momento,
7: sí, digamos, ¿no? Yo vengo de RAE, donde trabajo con la traducción constantemente.
6: Radiodifusión Argentina al exterior. ¿Y ahí cómo hace?
7: Y ahí, según el tema, a veces amerita. Si hay tangos que son muy... identifican mucho la cultura...
6: Ustedes están matando el tango.
7: Y, bueno, pero alguno de vez en cuando, es caso por caso.
6: Está bien. Bueno, ¿tenemos mensajes?
7: Sí, Cris Cazulo.
6: ¿Qué cuenta?
7: Buenas tardes, caminantes. Le llama la atención lo que acabamos de pasar, una grabación registrada en Dresden en 1944. Mm. Piel de gallina.
6: Totalmente.
7: Maestro, ¿usted leyó Matadero 5 de Vonnegut?
6: No. Me pregunta.
7: Me pregunta, sí.
6: Me pregunta Chris. No, no leí. Uh-huh.
7: Mensaje de Estela. Qué bueno ese cantante. Nuevo para mí. Yo creía que Schwarzkopf era quien nos descubrió a Wolf con sus interpretaciones.
6: Ah.
7: No conozco su ópera Der Corregidor, pero pienso que Wolf es el rey del Lied.
6: ¿Sí?
7: No sé si escribió Lieder tan increíbles a causa de su demencia o si se volvió loco después de componer esos fabulosos Lieder. Este ciclo es fabuloso.
6: Sí, sí, sí, el ciclo de los Moritz y Lieder es fabuloso. Y el cantante, el tenor Werner Güra, es notable. Y la locura no tiene explicación. Además, no necesariamente puede estar vinculada al trabajo artístico, ¿no? Hay grandes posibilidades de que sí, pero no necesariamente, qué sé yo.
7: Marta Longhi, hola, buen día. Buena Semana de la Patria nos desea.
6: Bueno, gracias también a vos, Marta.
7: Como siempre, nuestro querido maestro Giordano nos hace entrar en atmósferas que nos dicen que la creación es única y da vida y se renueva cuando existen seres talentosos y de gran trabajo. Gracias, inmensas gracias. Saludos a Farías. Bueno, gracias.
6: Bueno, usted, está bien.

0: Se lo vamos a dar apenas lo veamos. Gracias, Marta.
1: Nos llamó por teléfono también, que es una posibilidad, además del WhatsApp, que es el 53 35 53 67, para mandar mensajes de texto o de audio. También puede llamar por teléfono y dejar mensajes como el que volvió a enviar Franco de Floresta al respecto de la traducción de los leads.
0: Ah, a ver.
1: Recuerdo una anécdota que viví hace mucho tiempo con un amigo que estudiaba canto. Me pidió la traducción de los poemas de Viaje de Invierno de Schubert.
0: Ah, claro.
1: Y yo los tenía traducidos en varios idiomas, en el libro del álbum doble de la Deutsche Grammophon.
0: Ajá,
1: lo fui a fotocopiar y recuerdo que la chica de la librería estaba extasiada con lo que leía, sin saber tal vez quién era Schubert o el poeta. La traducción a veces ayuda.
0: No, seguramente, seguramente que ayuda, ¿eh? Pero insisto, hay momentos y momentos.
1: Sí, eso coincido completamente.
0: Concedámonos un momento de incertidumbre ante la extrañeza de una lengua, por ejemplo, ¿eh? Bien, ¿hay más mensajes?
1: Bueno, acota Cris sobre lo de Dresde 1944, cuenta el bombardeo de Dresde, claro, en 1945 desde adentro, fue prisionero de guerra. Ahí. Uh-huh. ¿Mm? Wolf.
0: Sí. Bien.
1: Tenemos uno más. ¿Podemos,
0: un mensaje ahí más?
1: Sí, de audio.
2: Buenas tardes, Miguel de Núñez los saluda, les agradece por el programa. El tema de las traducciones, como bien dijeron ustedes, es un tema muy complicado. Tenía yo en una época una amiga de Rumania que siempre escuchaba el tango por una cabeza. Y le encantaba, era algo que escuchaba eso y entraba en éxtasis, ¿no? Y un día a mí se me ocurrió traducirle la letra. No lo escucho más. Por eso a veces la música va por un lado y la letra por otro. Bueno, gracias.
0: Bueno, claro, sí. Miguel, sí. Creo que tu ejemplo es bastante claro y está muy cerca de lo que yo trataba de decir, ¿no? Muchas veces
1: Mata el tema.
0: Sí, qué sé yo. La canción no está solo en el sentido de las palabras, sino en...
1: Y pero hay gente que quiere saber.
0: Bueno, justamente, sí, y tiene todo el derecho del mundo. Tiene todo el derecho del mundo a saber. Pero quiero decir, la canción vive de otras cosas también. No es solo palabras, significado, sino desde ya la música, desde ya las inflexiones del cantante, desde ya la historia del cantante que también está implícita en quien escucha. En fin, hay tantas cosas. Entonces no dejar esos parámetros principales solos, ¿no? Son principales, pero no son únicos. Bien, y ahí estamos entonces. Saludamos a Berenice Vieto, que se ha hecho cargo de la operación técnica en esta segunda parte de La Fantasía del Caminante. Y nosotros dedicamos esta primera parte de las fantasías a Hugo Wolf y a su obsesión, a sus obsesiones, el Lied y España, si se quiere. Y el mismo año en el que Hugo Wolf compone los Morikelieder, Richard Strauss compone, también dando una mirada hacia España, el poema sinfónico Don Juan, ¿no? Que es otra referencia del gusto por lo exótico y por España, que en esa época se difundía por Europa. El poema sinfónico de Strauss se basa en Don Juan de Nicolás Lenau. Se estrenó en 1889 en Weimar, la orquesta de la ópera de Weimar, dirigida por el propio Strauss, la estrenó. Por entonces Strauss era Kapellmeister en la corte. Tenía apenas 24 años, ¿no? Y ya con esta obra empieza a dar muestras, empieza a delinear lo que va a ser su estilo, ¿no? Ese estilo en el que podríamos sintetizar como virtuosismo orquestal. Opus 20, Don Juan, de Richard Strauss, lo vamos a escuchar en la interpretación de Herbert von Karajan, al frente, claro, de la Filarmónica de Berlín.

Hemos escuchado a la Orquesta Filarmónica de Berlín, dirigida por Herbert von Karajan, con Don Juan, opus 20, de Richard Strauss.

0: Bueno, Armando de General Lagos, en el tema, digamos, de la traducción, totalmente de acuerdo con Giordano. Y bueno, hay mil definiciones de poesía, ¿no? Pero una que a mí me gusta es que la poesía es sonoridad en busca de sentido, ¿no?
1: Bien, está bien, me gustó. Sintético, nuestro oyente de Lagos. Bueno, ¿hay más mensajes?
2: Hablando de traducciones, no sé si esto tiene demasiado que ver con la traducción o no, pero sí con lo que es el arte. Cuenta René Favaloro, en Memorias de un médico rural, un libro que escribió él, que a él se le había roto el combinado para pasar discos. Y había un señor de ahí del campo que sabía arreglar, que se daba maña para arreglar. Entonces, Favaloro puso el combinado en las manos de este señor y este señor se lo arregló, efectivamente. Y le pidió un disco para probarlo. Entonces, Favaloro le da la novena de Beethoven, tenía ahí, tenía un vinilo y se lo pasa. Y Favaloro se va. Al rato Favaloro entra y este señor estaba llorando, estaba con lágrimas en los ojos llorando, estaba súper emocionado por lo que estaba escuchando, y era un señor de campo, un señor que no sabía nada de música, no entendía nada. Entonces, ¿a qué voy? A que el arte se lo entiende a nivel piel, no hace falta tanta explicación. No sé si soy clara o estoy siendo muy, muy enroscada en lo que explico.
1: Está clarísimo, ¿no? Sí, el arte es también una cuestión de piel, ¿no? Pero hay distintos niveles.
3: Claro.
1: Yo desconfiaría de un profesor que me habla de piel.
3: Para explicar sus cosas.
1: Claro. ¿No? Después, la piel es un estadio superior, digamos, ¿no? Reservada a algunos, entre ellos el señor que le arregló el combinado a inolvidable Favaloro.
3: Era mensaje, el de la anécdota de Favaloro, mensaje de Rita, que nos escribió al 5335-5367, es el WhatsApp de Clásica para mensajes de audio o de texto, y también pueden llamar al 4999-0967.
1: Bien, ¿y usted tiene más mensajes ahí en la vitrola esa?
3: Mabel nos escribió, simplemente dice: buenas tardes, las fantasías del caminante, gracias por cada tarde.
1: Bueno, gracias a vos, Mabel, por estar ahí, por acompañarnos, por darle sentido a todo esto, al final de cuentas. Bien, y nosotros con España al final, ¿no? Empezamos con Hugo Wolf, recién estaba el Strauss, que no apelaba a un color español, al menos en lo exterior, pero sí tomaba esa idea del personaje de Don Juan. Y esa España que imaginaban en el área germánica, digamos, se hizo realidad en Francia para esta época, ¿no? Estamos en el siglo XIX. En esa época surge en Francia una profunda corriente de hispanofilia, digamos, ¿no? Una fascinación romántica por España, ¿no? Ese territorio exótico, apasionado, místico, con sol, como decía recién Fernando. Y esto inspiró un amplísimo catálogo de obras de autores franceses dedicadas a la cultura, a los paisajes, a la memoria, a la historia española, o a lo que se pensaba podía ser España, o a lo que se quería tenía que ser España, ¿no? Pensemos en literatura, Viaje en España, de Théophile Gautier, ¿no? Que era un poco el libro de viajes por excelencia de esa época. O Carmen, la novela de Prosper Mérimée, sobre la que más tarde va a ser su ópera, ¿no? Que es una novela corta, ambientada en Andalucía, como bien sabemos. O los cuentos de España e Italia, de Alfred de Musset, ¿no? En fin. Hay en la pintura también. Y por supuesto la música francesa prestó mucha atención a España. Mucha de la obra de Claude Debussy, por ejemplo, ¿no? Tiene esa... Y Ravel, Maurice Ravel, que además era vasco, por parte de madre. Y escribió, entre varias cosas pensadas a partir de España, la Rapsodia Española. Vamos a escuchar a Maurice Ravel, a esta Rapsodia Española, en la interpretación de la Orquesta Sinfónica de Londres, dirigida por Pierre Montaut.

En las fantasías del caminante por Nacional Clásica 96.7 hemos escuchado a la Orquesta Sinfónica de Londres con la dirección de Pierre Monteux interpretando Rapsodia Española de Maurice Ravel.

0: Y ahí estaba la rapsodia española de Maurice Ravel, ¿no? Hablando de la hispanofilia, ¿no? Es que recorrió buena parte de Europa durante el siglo XIX. Decíamos, los franceses habían explotado tal vez de la mejor manera, o esa hispanofilia dejó cosas realmente muy atendibles, como en la música, ¿no? Esta rapsodia española era una de las pruebas, de los ejemplos. Y todo había comenzado temprano, a la tarde, con Hugo Wolf. Y nos vamos a despedir con otra canción, pero ya en castellano. Esta no necesita traducción. Que es otro... Lindo el debate... linda las posiciones de nuestros oyentes. Cada uno responde.
1: ¿La conclusión?
0: No hay conclusión. ¿Por qué tiene que haber conclusión? Estamos en la misma. Cada uno plantea una necesidad más que una opinión, ¿no? O detrás de cada opinión muchas veces se esconde una necesidad. Entonces, bueno, quien necesite el texto al frente, digamos, para entender, y quienes se arriesgan a un viaje hacia lo desconocido. Tal vez sospechando que no hay nada para entender. Y la poesía tiene mucho de eso, ¿no? Uh-huh. Yo me acuerdo, leía Rilke cuando era muy joven, tampoco entendía mucho. Y sin embargo iba para adelante en esas lecturas. Y pasó el tiempo y releí muchas veces Rilke, y confieso que no siempre sé de qué está hablando este tipo. Pero...
1: ¿Disfruta igual?
0: Sí, qué sé yo. Es... No deja de ser poesía, no voy a juzgar a Rilke a partir de mi ignorancia. Entonces, no lo entiendo. ¿Y qué quiere decir? No estoy hablando de Rilke, estoy hablando de mí. Bueno, Juan de la Encina, compositor de canciones. Jordi Savall, que ha recibido un premio en las últimas horas. Jordi Savall, un premio, el premio Siemens en Alemania. Nos vamos con Jordi Savall haciendo Levanta, Pascual, de Juan de la Encina. Con esto te decimos gracias por habernos acompañado también esta tarde en las Fantasías del Caminante. Diego Filloy, estuvo Berenice Vietto en la operación técnica, también Fernando Farías aquí conmigo, y nosotros mañana a las 16 volvemos para seguir haciendo las Fantasías del Caminante. Ojo que mañana empieza un nuevo ciclo. ¡Apa!
1: ¿De?
0: Ya, mañana el cuento.

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Dos minutos pasaron de la hora 18. Les damos la bienvenida a El Regreso. Feliz anochecer aquí en la ciudad de Buenos Aires. Y donde quiera que estén, bienvenidos a este espacio que vamos a compartir hasta las 20 con la producción de Juan Bular, con Hernán Acosta en la operación técnica y quien les habla, Carolina Guevara, en las presentaciones. Les recordamos nuestra vía de contacto 11-5335-5367 y saludo ya a Patricia de Martínez, que nos está enviando a su vez su saludo y dando el presente. Bienvenida, gracias por estar ahí. Vamos a comenzar hoy con danzas polacas, opus 9 del compositor Ignacy Jan Paderewski. El intérprete es Karol Radziwanowicz al piano.

6 de la tarde, 19 minutos. A esta hora actualizamos los datos del tiempo en la ciudad de Buenos Aires. 12 grados 3 décimos, la temperatura, la humedad 88%, alto el registro de la presión, 1020,8 hectopascales, hay viento del este a 4 kilómetros por hora y la visibilidad está reducida a 8 kilómetros por neblina. Agradecemos algunos mensajes que llegan por WhatsApp al 11-5335-5367. Buenas tardes, saludos cordiales y muchas gracias por la compañía, la profesionalidad y la gentileza en las palabras. Nos dice Ángel de San Justo. Gracias, Ángel, muchas gracias. Hola Carolina, qué bueno escucharlos. Saludos al equipo, dice Fernando de Caballito. Muchas gracias, Fernando. Y Gualberto de San Nicolás también dice: hola equipo del regreso, muy buena noche. Como siempre, hay un cordial encuentro a través del programa. Hoy abriéndolo con una melodía serena y de elegante sencillez expresivas en estas danzas al piano de Paderewski. Muchas gracias. Nos dice un gran saludo de Gualberto de San Nicolás. Gracias a ustedes por estar del otro lado. Volvemos a la música con el concierto para cello y orquesta número 1 en sol menor, opus 49 de Dmitri Kavalevsky. Los intérpretes son Harriet Kreich en cello y la Orquesta Sinfónica de la Radio de Viena con la dirección de Cornelius Maestad.

Final del concierto para cello y orquesta número 1 en sol menor, opus 49 de Dmitri Kavalevsky. Eran Harriet Craig en cello y la Orquesta Sinfónica de la Radio de Viena con la dirección de Cornelius Meister. Faltan 17 minutos para las 7 de la tarde. Vamos a cerrar esta primera hora de El Regreso en Nacional Clásica con una sonata de Dietrich Buxtehude. Sonata para violín, viola da gamba y bajo continuo en si bemol mayor, en un registro de música antigua Köln con la dirección de Reinhard Goebel.

Así pasó la sonata para violín, viola da gamba y bajo continuo en si bemol mayor de Dietrich Buxtehude por Música Antigua Köln con la dirección de Reinhard Goebel.

La ciudad de Venecia está construida sobre un archipiélago de 118 pequeñas islas, casi todas ellas conectadas entre sí por numerosos puentes y canales. Estos canales conforman a su vez un gran entramado de calles que parten del Gran Canal. Por los canales transita una gran cantidad de embarcaciones, grandes y pequeñas. Las más conocidas de ellas son las famosas góndolas. Félix Mendelssohn se sintió cautivado por el canto de los gondoleros y lo evocó en tres de sus canciones sin palabras. Una de ellas está sonando en este momento. El canto de los gondoleros habría dejado su huella también en el solo de corno inglés. Del tercer acto de Tristán e Isolda, de Wagner. Según algunos testimonios, Franz Liszt solía contemplar las góndolas que transportaban féretros, una situación que reflejó en la siguiente obra, La lúgubre góndola.

Escribí esa elegía en Venecia, dijo Liszt, 6 semanas antes de la muerte de Wagner. Pero pocos años más tarde, Johann Strauss II situó una de sus operetas en la Venecia del siglo XVIII y mostró a sus habitantes, paseando en carnaval por la Plaza San Marcos, frente al Palacio Ducal, una Venecia para nada lúgubre, muy luminosa y vivaz.

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7 de la tarde, 4 minutos, y abrimos la segunda hora de El Regreso en Nacional Clásica. Agradecemos el mensaje de Sergio, de Vicente López, que escribió al final de la hora anterior para decirnos: hola equipo, qué linda esta obra de Dietrich Buxtehude. Gracias por acompañarnos, Sergio, y a todos les recordamos nuestra vía de contacto 11-5335-5367. Allí recibimos con mucho placer sus mensajes a través de WhatsApp. Abrimos esta segunda parte con el quinteto para oboe y cuerdas número 5 en mi bemol mayor, opus 45 de Luigi Boccherini, Sarah Francis en oboe y el cuarteto Allegri.

Así pasó el quinteto para oboe y cuerdas, número 5 en mi bemol mayor, opus 45 de Luigi Boccherini. Eran Sarah Francis en oboe y el cuarteto Allegri. Pasaron ya 18 minutos de las 7 de la tarde. A esta hora en la ciudad de Buenos Aires la temperatura es de 11 grados 9 décimos, la humedad 90%, sigue alto el registro de la presión 1020,8 hectopascales, hay viento del sudeste a 8 kilómetros por hora y el cielo continúa cubierto con visibilidad reducida a 8 kilómetros por neblina. Vamos ahora a una obra de Camille Saint-Saëns, El carnaval de los animales. Marta Argerich y Antonio Papano en pianos y la orquesta de la Academia Nacional de Santa Cecilia de Roma, con dirección de Antonio Papano.

Final del Carnaval de los Animales de Camille Saint-Saëns por Marta Argerich y Antonio Pappano en pianos y la orquesta de la Academia Nacional de Santa Cecilia de Roma con la dirección de Antonio Pappano.

Nos escribió Matías de Remedios de Escalada, dice, hola Carolina, buenas noches. Siempre es lindo escuchar el Carnaval de los Animales, muy linda versión, gracias Matías. Estuvo programada, como siempre, por Juan Bular. Él es el responsable de la selección musical de estas 2 horas del regreso. Agradecemos el mensaje de Joey Moretti, lo saludamos desde aquí, todavía no pude escuchar su mensaje completo, creo que dialoga con otro espacio, por lo que pude llegar a escuchar, pero le enviamos un saludo si está por aquí acompañándonos. A todos ustedes los invitamos a seguir comunicándose con nosotros al 11-5335-5367. Y ahora llega Giovanni Paisiello y su concierto para mandolina, cuerdas y clave en do mayor, por Ugo Orlandi en mandolina e Isolisti Veneti con la dirección de Claudio Scimone.

Final del concierto para mandolina, cuerdas y clave en do mayor de Giovanni Paisiello por Ugo Orlandi en mandolina e i solisti Veneti con la dirección de Claudio Scimone.

obra, nos dice Sergio, y qué curioso con mandolina como instrumento principal, como instrumento solista. Gracias, Sergio, por los mensajes. Así es, esto era Giovanni Paisiello y un concierto para mandolina, cuerdas y clave. También agradezco el mensaje de Ernesto Schuster, que escribió hace un ratito: buenas noches, qué hermosa obra, El Carnaval de los Animales. Dice, me faltó el final, y es verdad, Ernesto, gracias por estar atento, y sí, lo mismo observamos aquí, saltó la computadora aparentemente, y bueno, nos faltó el último track, pedimos disculpas. Habíamos llegado hasta el cisne, el movimiento que representa al cisne en el cello. Gracias por la compañía y esperemos la próxima poder disfrutarla completa con final incluido. Pero llegamos al final del programa, ya de El Regreso, que fue preparado por Juan Buller, como todos los días, y que compartimos con ustedes. Hernán Acosta en la operación técnica, y quiero saludarlo, un saludo atrasado para Hernán, y en él, en representación a todos los operadores, porque fue su día el domingo. Domingo 24 de mayo, el día de los operadores, y sin ellos la radio no puede funcionar. Son una pieza clave, fundamental en nuestra tarea. Gracias a ellos estamos aquí, así es que un muy feliz día atrasado a todos los operadores de nuestra querida Radio Nacional. Las 8 de la noche, nos vamos a una breve tanda. Antes saludo a Poli de Caballito, que también sumó un mensaje recién dice, precioso el concierto de Paisiello, no lo conocía, gracias por pasarlo. Bueno, gracias a vos, Poli, por escribir. Ahora sí, breve tanda y los invitamos.

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0: Bueno.
1: Las 8 de la noche, 3 minutos. Comenzamos momentos musicales en Nacional Clásica. Les recordamos nuestra vía de contacto 11-5335-5367. Aquí está nuestra cortina musical. Y les damos la bienvenida a este espacio con programación de Carlos Díaz Roca, que vamos a compartir hasta las 10 de la noche con Nati Bravo en esta hora en la operación técnica y ustedes, por supuesto, haciéndonos una linda compañía en esta noche, en esta nochecita de martes, semana corta. Vamos a agradecer otro mensaje de Javier de Villa Domínico. Javier nos dice: hola, por las calles que supieron tener los neones dulces y las lucecitas místicas de los autos, como dijo el poeta Ernesto Cardenal, nos sentimos bien por las bellas compañías. Un abrazo. Javier, gracias por estar ahí, gracias a vos por estar del otro lado. Y el primer momento musical de esta hora es el trío número 7 en si bemol mayor, opus 97, trío Archiduque de Beethoven. El trío Beaux-Arts, a cargo de la interpretación en los próximos 41 minutos de duración.

Final del trío número 7 en si bemol mayor, opus 97, trío Archiduque de Beethoven por el trío Beaux-Arts.

Agradecemos el mensaje de Fernando que nos dice que descansen hasta mañana. Gracias por acompañarnos hasta aquí, Fernando, un beso. Y nos reencontramos en 96.7 mañana, Dios mediante. José Ortega se comunicó con nosotros, nos dice cuánta dulzura en este concierto de Beethoven para su mecenas, el archiduque Rodolfo de Austria. Mecenas y alumno, así es, a él estuvo dedicado este trío que compuso Beethoven en 1811. Gracias por el mensaje, José. Vamos ahora a cerrar esta primera parte de Momentos Musicales con el bolero de Maurice Ravel, bolero por la Orquesta Sinfónica de la Radio de Ljubljana con la dirección de Anton Nanut.